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0: ustedes. Yo fui, llamé a Isaac y ya hablaste, llamé a su equipo de la hostelería. Vaya tiempo, ¿dónde se tiene? Porque un dato activo,
1: y un dato activo, pero que te suena a su saco, ¿verdad?

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1: Se te interviene hasta el día. ¿Ya se enojó?

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0: de la base y apoyo sacada, también de abordar lo que paralice con los aprendizajes, que es para otros medios y para que se abordar las
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0: pues aquí quiere hacer fila. No hagan el cristiano, la situación se va a dar.
1: No, nomás pase el mundo de la suerte cuando te la sacan. Si trato de encasar y tratar de la sacan, no también pase el mundo de la suerte.

0: Quién era esa? ¿Quién era Cornelia Corleone?
1: Menuda colgada, y son sonido de Cornelia Corleone. Bueno, ¿eh? Esta es una película de un primer año de casa y que yo, hecho que son sonido, no me le puedo recordar. Esta es una película de la primera onza. Y esto me va a dar la primera onza. Me va a dar la primera onza, y me va a dar la primera onza. ¿Cuál de la cano ni parado? Está ahí, hace y va a dar.

pierde y comienza a asesinar y para volver a atar. Por esa razón, yo le hace la recomendación. Pues, ¿quién la va a tocar? ¿Quién la va a tocar? ¿Qué te escuché? ¿Qué te va a hacer la hora de ir? Hace una vista con ella.

0: ciudad, no se coloca una letra calificada ni sorteigurada, pronto a la propia persona de la letra, los grados de pisarle, cuando sean para conseguir una letra calificada, está ahí para sentar una guayca, grados de la propia persona de la letra, un para avanzar. A su se va a sacar como, de acuerdo con los oí,
1: se va a hacer un pirata con la guayca, a lo que se va a sacar como una, son toda la barrera, bien y la que están en el gran gobierno. Está también, entonces ya está acabando para el examen, a ver, a ver, a ver, a ver, a ver, a ver, a ver, a ver, a ver, a ver, a ver, a ver, a ver, a ver, a ver, a ver, a ver, a ver, a ver, a ver, a 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Aquí, entonces se va a sacar todo de nuevo.
0: Por si por lo que me han recortado, ¿vale? Es que hay que contar aquí, no te vas a llamar, te habla, no sé si te escucho. Te hablo así, vas a llamar, marca a la alma, vas a estar con eso aquí, vas a ver que es una lesión a todo, ¿eh? No te puedo quitar a encontrar, no te lo vamos a...
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cuando va a ir por su mano a tu radicar y que se va a ir por la bolita de la casa después

0: eso como veo, hace como la estar como siempre su lugar, ¿no está? Mucha gente se la apunta. Ahora, ¿y? Hoy nos da el punto como el gasto y el punto de mal, ¿de qué me puedo asumir?
1: Jesús, ya lo sé que se me mata a Dios a mí, se me buscó por mí, tanta parte de la pide parte de su mí, tanta coraje lo vi, pero se me da sin esa traducción, por eso que lo hace el rumbo.
0: No, hoy lo que aprendí lo hace mandar lo amigo. A mí, claro, hoy lo dice, hoy la cosa me gusta. ¿Sos en cuanto a cuantos años son que tal le está ahí?
1: Uy, podemos hablar por ahí. Dormir un rato total para que los otros lados como un suki, para dormir a uní. No creo que se meta por un rato aquí en mi casa. Yo sé más de que se hace.
0: Pero hay una lección que está para el equipo, ¿no? ¿Vos se lo transformó en esa tienda?
1: Eso va a ser caro, ¿sabes? Hoy les daré santo y dejo a mí. Tú no te subas y te están más. Voy a lo paso.
0: No, acá estamos a mandicando por el objeto que yo ya tenía.
1: Esto cortita es un pie con mi columna. Cortas a Saman y Calita con la columna. ¿Cómo tú te importas? Saman con lo cual lo vamos a comentar con

Por lo tanto, yo no me que vivís que se me va a perpetrar, o sea, después de la cosa que me va a hacer la medida de la